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6: Daniel Defoe, escritor inglés del siglo XVII, pasó a la inmortalidad con su novela Robinson Crusoe. Nos cuenta la historia de un náufrago que logró sobrevivir algunos años en una isla gracias a que supo aprovechar los recursos naturales que ésta le ofrecía. Sin embargo, Defoe cometió un pequeño error de narrativa en un pasaje de su novela.
7: Al despertar me despojé de toda la ropa y nadé hacia el barco. Logré rescatar algunas frutas y víveres y tras llenarme los bolsillos, regresé a la isla.
6: ¿Llenarse los bolsillos? ¿Cuáles? ¿Acaso no se había quitado toda la ropa? De repente ha surgido una incógnita. ¿Será que Robinson, además de náufrago, era un canguro? No cabe duda, ni los grandes escritores están a salvo de las pequeñas fallas.
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3: A ver si sabes, amiga, o quieres que te lo diga. ¿Qué significa la palabra recordar?
4: Recordar. Sencillo. Recordar es... recordar. Bueno, usted me entiende. Ay, no sé.
3: Recordar. ¿Quién recuerda lo que significa esta palabra?
2: Recordar viene del latín recordis y quiere decir volver a pasar por el corazón. Solo recordamos lo que nos emocionó, lo que nos llegó al alma. Los grandes discursos, las palabras altisonantes, frías, huecas, se olvidan para siempre. La sabiduría popular dice:
5: recordar es volver a vivir.
6: Pasión abrasadora, pasión que me atormenta.
2: Y es cierto, del tiempo ya vivido, del pasado, solo queda en el presente lo que llegó al corazón, lo que nos hizo reír o llorar, lo que nos conmovió.
3: Y recuérdalo, solo llega al corazón lo que sale de otro corazón. 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Una producción de radialistas apasionadas y apasionados. Envíanos el significado de otras palabras a radialistas@radialistas.net.

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1: La raíz de las palabras. A ver si sabes, amigo. Y si no sabes, te lo digo. ¿Qué significa la palabra escuela?
2: ¿Escuela? Eso lo sabe cualquiera.
1: Pues dígame qué significa.
2: Escuela quiere decir, no sé, el lugar donde los niños aprenden a leer y a escribir. Y lo más importante, donde aprenden a portarse bien y a obedecer.
1: Pues se equivoca, amigo mío. Se equivoca de medio a medio.
3: Escuela viene del griego escolia y significa lugar de diversión.
1: Escolia, tiempo de recreación, tiempo libre, vacaciones. Todo esto significaba antes la palabra escuela.
2: Pero no puede ser, porque actualmente es todo lo contrario. Para los niños, para las niñas, la escuela es una pesadez. No quieren ir, se aburren.
3: Pues en el mundo griego no era así. Los chicos se divertían, hacían trucos de palabras, conocían los números y las matemáticas haciendo concursos. Aprendían jugando, riendo.
1: No tenían que copiar, ni repetir, ni aprender nada de memoria.
3: No recibían castigos de los instructores.
1: Lo contrario de escolia era ascolia, que significaba el trabajo, el deber, el esfuerzo.
3: ¿Y tu escuela cómo es? ¿Escolia o ascolia?
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0: 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Concurso de manías y extravagancias. A la una, a las dos y a las tres. ¿Qué significa fonomanía? ¿Escuchaste bien? Fonomanía. A. Placer desmedido por la música. B. Tendencia a cometer asesinatos. C. Obsesión por la corrección gramatical.
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2: ¿Sabía usted que la humanidad no nació en Europa, ni en Asia, ni en América, sino en África? Hace 100.000 años evolucionaron en ese continente los primeros seres humanos. ¿Y usted de qué se ríe?
3: Me río de los racistas, de los que creen que la piel blanca es superior. 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

claro. Nosotros somos los que tenemos la fórmula perfecta de la salsa urbana. 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Esta vez haciendo algo quiero el rente. 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

Buenas noches, muchachos. Buenas noches, Medellín. ¿Cómo están ustedes? Les cuento que estoy muy feliz de estar esta noche, especialmente en estos días que he estado haciendo promoción en esta bella ciudad de Medellín, y aprovecho la oportunidad para darle las gracias a todos los paisas, que son los número uno del mundo, ¿ok? Y quiero darle las gracias, señor Dieguito Galé, esta gran orquesta, a Codico, el señor Álvaro Gómez, mi manager, a Pelusa, mi compadre, y por supuesto a todos ustedes, con mucho cariño y con mucho amor. Así es que tengo un menú muy especial para todos ustedes en esta noche, especialmente para todas las damas. ¿Ok? Así que, maestro, cuando usted diga...

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1: Leyes radiofónicas de Murphy. Filosofía de la buena dirección radiofónica.
2: Sonría hoy, señor director. Mañana las cosas estarán peor.

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1: Leyes radiofónicas de Murphy. Ley fundamental de la tecnología.
2: Si algo puede fallar, fallará.
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1: Quiero contarle, mi hermano, un pedacito de la historia negra, de la historia nuestra, caballero. Y dice así.

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2: La historia del inodoro. Segunda parte. Después de siglos y siglos de suciedad, los europeos volvieron a sentir la necesidad de alejar los excrementos de las casas.
3: Y también de los palacios.
2: Así reapareció el olvidado retrete.
4: ¡Majestad! ¡Majestad!
5: Dime, John.
4: Mire, majestad, le gusta.
5: ¿Y qué artilugio es este que me traes, John?
4: Podríamos decir que será su segundo trono, majestad. ¡Mire!
5: ¡Oh!
3: En 1596, un ahijado de la reina Isabel de Inglaterra, John Harrington, inventó una especie de inodoro con una válvula que botaba la suciedad en un desagüe cercano.
5: ¡Oh! ¡Precioso! ¡Wonderful!
2: A la soberana le encantó aquel asiento cómodo y privado. Ya no tendría que soportar los malos olores de una bacinilla bajo la cama. Pero...
5: ¡Ahora hay más tufo que antes, John!
3: El water de Harrington, como se llamó, comunicaba directamente con la cloaca pública. El olor nauseabundo regresaba multiplicado a través del mismo tubo que lo despedía. No se había inventado todavía el sifón.
2: Aquel primitivo retrete cayó en desuso y la gente siguió vaciando orinales en plena calle.
6: ¡Agua va!
3: Hubo que esperar casi 200 años para que apareciera
7: el verdadero inodoro.
2: Alexander Cummings, matemático y relojero británico, fue su inventor. En 1775 lo patentó.
3: Lo más original del modelo de Cummings no era la taza ni la cisterna, sino la tubería situada por debajo, que se doblaba en forma de S, reteniendo un poco de agua e impidiendo el paso de los olores.
7: Este genial dispositivo se llamará trampa de mal olor.
2: El sifón inventado por Cummings pasó a convertirse en parte integrante de todos los futuros baños, lavabos y tuberías de desagüe.
3: El moderno water de cisterna ya estaba a la venta, pero todavía pasarían décadas antes de que sustituyera a la bacinilla y a las letrinas exteriores.
2: En 1830, un grave brote de cólera diezmó la población de Londres.
3: Las autoridades iniciaron una campaña agresiva para la instalación de inodoros en lugares públicos.
8: Señor, lo siento.
4: ¿Qué pasa?
8: Que usted no puede hacer eso en la calle.
4: ¿Cómo?
8: Vaya al Palacio de Cristal.
4: ¿Dónde?
8: Y ahí se alivia del vientre.
2: Los londinenses acudían al Palacio de Cristal del Hyde Park a hacer uso de los inodoros municipales.
3: Allí, funcionarios vestidos de blanco los recibían y cobraban el penique que costaba sentarse en uno.
9: Acompáñeme, por favor.
4: Sí, sí. ¿Dónde?
9: Por aquí. No se demore mucho.
2: Durante el siglo XIX, los ingenieros británicos construyeron una importante red de alcantarillas en Londres.
3: En virtud del Acta de Salud Pública, se obligó a instalar en todas las casas...
7: un inodoro.
2: A fines del siglo XIX, el sistema inglés ya era famoso en toda Europa.
3: Y de Londres se extendió su uso a todo el continente.
2: Después de siglos de suciedad y oscurantismo, se recuperaban las antiguas y sabias costumbres de la higiene humana.
3: El inodoro se convirtió en un artículo indispensable de cualquier hogar.
2: El humilde inodoro pasó a ser el trono universal, donde todas las personas se sientan, mujeres y hombres, grandes y chicos, reinas y plebeyos.
10: Una producción de radialistas.net.
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1: ¿Aló? ¿Sí?
2: ¿Es la emisora?
1: Sí, dime, ¿cómo te llamas?
2: Matilde.
1: Qué bien, Matilde. ¿Y de dónde llamas?
2: Del distrito Los Placeres. Estoy llamando para el concurso de Halloween.
1: ¡Ah, estupendo! Atiende bien, Matilde. Se trata de calcular tu tiempo de vida. ¿Quieres saber cuánto tiempo has vivido hasta ahora?
2: Sí. Bueno, no sé. ¿Da miedo?
1: No, Matilde. Es divertido y además hace pensar.
2: Bueno.
1: Veamos. En la computadora voy a ir ingresando todos tus datos. Dime la fecha de tu nacimiento.
2: 31 de enero de 1990.
1: ¡Qué bien! Un acuario. 31 de enero y hoy 31 de octubre. Halloween. La noche de las brujas.
2: ¿Este concurso da miedo?
1: No, no te asustes. A ver, día, mes, año. ¿Sabes a qué hora naciste?
2: ¿A qué hora? ¡Mamá! ¿A qué hora nací yo?
3: A las 6 de la mañana, hijita. Me hiciste pujar toda la noche.
2: A las 6 de la mañana.
1: 31 de enero, 1990, 6 de la mañana. Ya está. Tienes 14 años y naciste un miércoles, ¿no es cierto?
2: ¿Yo nací un miércoles, mamá?
3: ¿Y cómo voy a acordarme de eso, hijita?
1: Matilde.
2: ¿Sí?
1: ¿Quieres saber cuánto tiempo has vivido hasta ahora?
2: Sí, no, no. ¿Da miedo?
1: No, Matilde. Atiende bien. Mira, 176 meses, 767 semanas, 5.370 días, 128.874 horas y 7.732.459 minutos.
2: ¡Qué cantidad de tiempo!
1: Y ahora, atiende bien, Matilde. Te voy a decir lo más importante.
2: Sí.
1: ¿Sabes cuánto te queda de vida?
2: No.
1: Solo 109 días, 17 horas y 41 minutos.
2: No, no. ¿Por qué? ¿Por qué a mí? ¿Por qué a mí?
1: No, no, no te asustes, Matilde. Era una broma de Halloween. 109 días, 17 horas y 41 minutos es lo que falta para tu cumpleaños.
2: Ay, ya.
1: Mira, haz tú mismo el cálculo y verás. Adiós, Matilde, y feliz cumpleaños por adelantado.
2: Gracias, chao.
1: Y si tú quieres hacer tu propio cálculo, visita nuestra página www.radialistas.net.
4: Amigos y amigas, aprovechen cada minuto de vida como si fuese el último, amando, siendo solidarios, sonriendo, construyendo un mundo más feliz. No desperdicien lo más valioso que tenemos, la vida. Dicen que quien mata el tiempo no es un asesino, es un suicida.
1: ¿Aló? ¿Sí? ¿Llamas para el concurso de Halloween?
5: Tiempo es

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1: Concurso de miedos y temores. A la una, a las dos y a las tres. ¿Qué significa eleuterofobia? ¿Escuchaste bien? Eleuterofobia. A. Temor a la libertad. B. Temor a la vecina Eleuteria. C. Temor al color blanco.
0: Miles de oyentes como tú también nos han elegido.
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1: A ver si sabes, amigo. Y si no sabes, te lo digo. ¿Qué significa la palabra infante?
2: Infante. Infante es lo mismo que niño.
1: Sí, pero ¿de dónde viene la palabrita?
0: Infante quiere decir el que no fona, el que no habla. Así empezó a llamarse a los bebitos cuando todavía no habían aprendido a hablar. Pero crecieron y siguieron sin palabra propia. Les ordenaron silencio.
3: ¡Cállate!
0: Los adultos hablan, los niños y las niñas callan y obedecen. Infante, de ahí viene también infantería. Los soldaditos que no tienen que pensar ni opinar. Los que obedecen órdenes estúpidas de matar y morir.
1: 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Una producción de radialistas apasionadas y apasionados. Envíanos el significado de otras palabras a radialistas@radialistas.net.

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1: La raíz de las palabras. A ver si sabes, amigo. Y si no sabes, te lo digo. ¿Qué significa la palabra familia?
2: ¿Cómo dijo familia?
1: Exacto, familia.
2: Eso lo sabe todo el mundo. Familia significa el padre, la madre, los hijos, los abuelos.
1: Sí, pero ¿qué significa la palabra? La palabrita familia.
2: Eso sí que no lo sé.
3: Familia viene del latín famulus, y famulus significa sirviente, esclavo.
1: La familia en la vieja Roma era el conjunto de parientes, criados, esclavos, esposa, hijos e hijas que pertenecían al padre, al patriarca.
3: La familia era el patrimonio, la propiedad del padre.
1: Padre y patrón era lo mismo.
4: Usted se calla, y usted también. Aquí mando yo, aquí hablo yo.
3: El padre patrón tenía derecho a todo. Podía comprar y vender esclavos.
1: Podía abusar de las sirvientas, de las hijas, de cualquier mujer.
3: Disponía del dinero y no daba cuenta de gastos e ingresos a nadie, menos a su esposa.
1: ¿Disponía o dispone? ¿Este modelo de familia es cosa del pasado? ¿O sigue existiendo hoy en América Latina y en otros continentes?
3: Soñamos con familias sin amos ni esclavas, sin patriarcas ni sirvientes.
1: Familias que sean comunidades democráticas.
5: 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Una producción de radialistas apasionadas y apasionados. Envíanos el significado de otras palabras a radialistas@radialistas.net.
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0: pasó, pana mío? Ven acá.
1: ¿Qué pasó? Háblame.
2: Mira, ¿sabes quién me controlé, chamo? Que eso está bello, ¿viste?
1: ¿A quién?
2: A la chama esa que iba ahí en la 16.
1: ¿Al bomboncito?
3: No, vale, es una chama estudiosa de su casa.
2: Ven, eso que me interesa a mí, ¿tú sabes cómo soy yo? Yo como, mano, y me voy. Es más, se roba aparatosamente hace rato, ¿vale?
1: Ay, chamo, te se puede meter en un lío.
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mentirita. No se enfaden ustedes. Saben que yo soy travieso. 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
2: Un policía detiene a dos monjitas que van en motocicleta. Hermanas, a 100 por hora, ¿y cómo no se mataron en esa curva tan peligrosa? Ah, hermano policía, es que nosotras siempre vamos con Dios. El policía de inmediato les responde: ¡multa por ir más de dos en la moto!
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3: A ver si sabes, amiga, o quieres que te lo diga. ¿Qué significa la palabra autoridad?
4: Autoridad. Bueno, las autoridades son las que mandan y nosotros obedecemos.
3: Pues mira qué diferente es la raíz de la palabra autoridad.
2: Autoridad viene del verbo latino augeo, que significa aumentar, hacer crecer. Una fuerza que sostiene y desarrolla todo a su alrededor. Un poder que empodera. Pero las autoridades se volvieron autoritarias, mandonas, impositivas. En vez de hacer crecer, aplastaron. La verdadera autoridad es la de quienes mandan obedeciendo. Obedeciendo al pueblo.
1: 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Una producción de radialistas apasionadas y apasionados. Envíanos el significado de otras palabras a radialistas@radialistas.net.
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3: Curiosos.
2: Fantásticos.
3: Fuera de lo común.
2: Absurdos.
3: Extraordinarios.
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4: El baloncesto se ha caracterizado por ser un deporte de vertiginosa rapidez y precisión. Recordemos la final olímpica de 1972 entre las dos grandes potencias, Estados Unidos de América y la ex Unión Soviética. Durante las últimas 7 olimpiadas, Estados Unidos se había llevado la medalla de oro y todo parecía indicar que serían campeones por octava vez. Al sonar el silbato final, el marcador estaba en 50-49 a favor de los Estados Unidos de América. El equipo entero gritaba y festejaba en la cancha mientras los rusos se retiraron cabizbajos. Pero de pronto surgió una discusión entre los jueces. El reloj estaba mal ajustado y faltaban 3 segundos por jugarse. Los estadounidenses protestaron y los rusos aplaudían. Al final, todos tomaron nuevamente sus posiciones. La bola se puso en juego y los rusos anotaron. El marcador fue 51-50 a favor del equipo de la ex Unión Soviética. Fue la final olímpica más dramática de todos los tiempos. A veces, 3 segundos son más significativos de lo que parecen. Es solo un ejemplo más de la famosa relatividad del tiempo.
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0: esa que está riendo soy yo. Fue cuando me salió ese contrato. Yo estaba segura, segura que salía, porque me puse con mente positiva. Todo está en la mente. Si tú estás convencida de que vas a conseguir algo, lo consigues. Así de sencillo.
1: No, amiga, ninguna mente positiva. El contrato te salió porque le caíste bien al director, o porque tu hoja de vida era buena, o por un golpe de suerte.
2: Millones de seres humanos tienen mente positiva y no consiguen nada.
1: Somos responsables de nuestras vidas.
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2: La raíz de las palabras.
3: A ver si sabes, amigo. Y si no sabes, te lo digo. ¿Qué significa la palabra infante?
4: Infante. Infante es lo mismo que niño.
3: Sí, pero ¿de dónde viene la palabrita?
2: Infante quiere decir el que no fona, el que no habla. Así empezó a llamarse a los bebitos cuando todavía no habían aprendido a hablar. Pero crecieron y siguieron sin palabra propia. Les ordenaron silencio.
5: ¡Cállate!
2: Los adultos hablan, los niños y las niñas callan y obedecen. Infante, de ahí viene también infantería. Los soldaditos que no tienen que pensar ni opinar. Los que obedecen órdenes estúpidas de matar y morir.
3: La raíz de las palabras. Una producción de radialistas apasionadas y apasionados. Envíanos el significado de otras palabras a radialistas@radialistas.net.

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3: Juan Antonio Medina estaba sentado en su casa viendo televisión. La publicidad no le había merecido nunca una opinión muy favorable, que digamos, pero de pronto escuchó un anuncio con una frase que no estaba nada mal.
4: Mujer amada es mujer segura.
3: Las imágenes que seguían eran revólveres y pistolas de menudo tamaño, dagas de resorte, pulverizadores que dejaban al enemigo frito en el suelo y otros objetos portátiles de tamaño adecuado para la cartera de la dama en tiempos difíciles. Entonces, Juan Antonio se dio cuenta que había escuchado mal. El anuncio había dicho:
4: mujer armada es mujer segura.
5: Una producción de radialistas apasionadas y apasionados.
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2: La raíz de las palabras. A ver si sabes, amigo. Y si no sabes, te lo digo. ¿Qué significa la palabra familia?
3: ¿Cómo dijo familia?
2: Exacto, familia.
3: Eso lo sabe todo el mundo. Familia significa el padre, la madre, los hijos, los abuelos.
2: Sí, pero ¿qué significa la palabra? La palabrita familia.
3: Eso sí que no lo sé.
4: Familia viene del latín famulus, y famulus significa sirviente, esclavo.
2: La familia en la vieja Roma era el conjunto de parientes, criados, esclavos, esposa, hijos e hijas que pertenecían al padre, al patriarca.
4: La familia era el patrimonio, la propiedad del padre.
2: Padre y patrón era lo mismo.
5: Usted se calla, y usted también. Aquí mando yo, aquí hablo yo.
4: El padre patrón tenía derecho a todo. Podía comprar y vender esclavos.
2: Podía abusar de las sirvientas, de las hijas, de cualquier mujer.
4: Disponía del dinero y no daba cuenta de gastos e ingresos a nadie, menos a su esposa.
2: ¿Disponía o dispone? ¿Este modelo de familia es cosa del pasado? ¿O sigue existiendo hoy en América Latina y en otros continentes?
4: Soñamos con familias sin amos ni esclavas, sin patriarcas ni sirvientes.
2: Familias que sean comunidades democráticas.
6: La raíz de las palabras. Una producción de radialistas apasionadas y apasionados. Envíanos el significado de otras palabras a radialistas@radialistas.net.
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2: ¿Aló?
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1: Hemos presentado La Venganza del Usuario. Es una cadena que está circulando por todo Internet con la queja muy justificada de muchísimos usuarios de los operadores de telefonía celular en Colombia. Le agradezco mucho a la gente de La Luciérnaga habernos ayudado a montarla de una manera radial para que la gente conozca ese calvario que vive todo el mundo, ¿no?
5: Claro, lo único que espero, Gustavo, es que esto que acabamos de pasar y que yo creo que hemos sufrido todos en carne propia, ayude a que el concepto de los call center cambie, porque realmente es muy complicado. Sí.
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0: 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A la una, a las dos y a las tres. ¿Qué significa plutofobia? ¿Escuchaste bien? 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B. Temor a las riquezas. 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
2: Una apuesta inocente. Una viejecita fue un día al banco de crédito, llevando su bolso repleto de dinero para abrir una cuenta de ahorros.
3: Sí, mijita, sí. Pero yo quiero hablar con el presidente del banco.
4: Señora, el presidente está muy ocupado. Yo puedo atenderla.
3: No. Es mucha plata. Yo solo le entrego este dinero al presidente del banco.
2: Después de tanto discutir, llevaron a la viejecita ante el presidente del banco, respetando el criterio de que el cliente siempre tiene la razón.
5: Muy buenas tardes, señora. ¿En qué podemos ayudarla?
3: Buenas tardes. Quiero abrir una cuenta de ahorros.
5: Ajá, muy bien. Y muy buena decisión al elegir nuestro banco.
3: Claro.
5: Y dígame, señora, ¿con qué cantidad desea usted abrir esa cuenta?
3: Bueno, aquí tengo 165,000 dólares.
5: ¿Qué?
2: El presidente del banco, naturalmente, sintió una gran curiosidad por saber de dónde habría sacado la viejita tanto dinero.
5: Señora, me sorprende la cantidad. Si no es mucha indiscreción, ¿me podría indicar cómo lo ha conseguido?
3: Ah, muy sencillo, hijo, muy sencillo. Yo hago apuestas.
5: ¿Apuestas? ¿Qué tipo de apuestas?
3: Bueno, todo tipo de apuestas. Por ejemplo, le apuesto a usted 25,000 dólares a que sus pelotas son cuadradas.
5: Esa es una apuesta tonta, señora. Usted nunca podrá ganar una apuesta de ese tipo.
3: Yo ya le dije que hago apuestas.
5: Sí, pero...
3: ¿Usted estaría dispuesto a aceptar mi apuesta?
5: Señora...
3: ¿Acepta o no acepta?
5: Pero, señora, por favor.
3: Ay, anímese. 25.

0: mirándose en el espejo, de un lado a otro, una y otra vez. Después de un riguroso examen, quedó absolutamente convencido que sus pelotas no eran cuadradas y que ganaría la apuesta.
1: No caen mal 25 mil dolaritos.
2: Pobre vieja.
0: A la mañana siguiente, a las 10 en punto, la viejecita apareció con su abogado en el despacho del presidente del banco.
3: Buenos días. Buenos días, mijo.
1: Buenos días, señora. ¿Qué tal?
3: Mi abogado.
1: Ajá. Doctor, encantado,
4: encantado,
1: ¿eh?
4: Encantado. Entonces, señor presidente, según me informó mi clienta, usted ha aceptado apostar 25 mil dólares a que sus pelotas no son cuadradas.
1: Así es, señor abogado, así es.
3: Ajá. Señor presidente.
1: Sí, señora, diga.
3: Tengo que pedirle que se baje los pantalones para comprobarlo.
0: El presidente, un poco incómodo, se bajó los pantalones. La viejita se acercó, miró sus pelotas y le preguntó tímidamente si podía tocarlas.
3: Puedo, ¿no? Tenga usted en cuenta que es mucho dinero y debo cerciorarme.
1: Bueno, está bien, de acuerdo, señora. Son 25 mil dólares, así que comprendo que quiera estar absolutamente segura.
3: Claro.
0: La viejita se acercó más al presidente y agarrándole empezó a palpar sus bolas.
5: ¡No, no, no! ¡No puede ser! ¡No!
0: Al mismo tiempo, el presidente vio cómo el abogado estaba golpeándose la cabeza contra la pared.
1: Disculpe, señora.
3: ¿Sí?
1: ¿Y ahora qué le pasa a su abogado?
3: Nada, mijo, nada. Solo que he apostado con él 100 mil dólares a que hoy, a las 10 de la mañana, tendría las pelotas del presidente del banco de crédito en mis manos.
0: 28 de diciembre, Día de los Inocentes.
6: Una producción de radialistas.net y esta emisora.
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1: A ver, Daniela, ¿me puedes explicar qué es una gaviota?
2: Una gaviota es un barquito de papel que aprendió a volar.
1: 20 de noviembre, Día Universal de la Niña y el Niño.
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1: ¿En qué se diferencia un árbol de un borracho? El árbol empieza en el suelo y termina en la copa. El borracho empieza en la copa y termina en el suelo.
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3: A ver si sabes, amiga, o quieres que te lo diga, ¿qué significa la palabra virtud?
4: ¿Virtud? Bueno, una persona virtuosa es cuando se porta bien, cuando no comete...
3: ¿Una persona? ¿Cualquier persona o solo los varones?
2: Virtud, una palabra machista.
3: Virtud viene del latín vir, que significa varón. De ahí procede virilidad, fuerza varonil.
2: Desde la época patriarcal se dio por supuesto que solo los hombres, los varones, eran fuertes y con esa fuerza hacían la guerra.
5: Las mujeres son débiles, frágiles.
2: Virtud es también fuerza de carácter, disposición a hacer el bien. La virtud es lo contrario al vicio.
5: El hombre es virtuoso por naturaleza, tiene un carácter sólido. La mujer es viciosa, tiene un carácter inestable.
2: Virtud, una palabra machista inventada por los varones.
4: Una palabra mentirosa, mentirosa.
1: 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Una producción de radialistas apasionadas y apasionados. Envíanos el significado de otras palabras a radialistas@radialistas.net.
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2: 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Hechos
3: curiosos.
2: Fantásticos.
3: Fuera de lo común.
2: Absurdos.
3: Extraordinarios.
2: En nuestro mundo.
3: Hechos.
2: Inauditos. 60 segundos.
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2: A continuación.
4: En una ciudad al este de China, la señora Wang perdió la vista a consecuencia de un golpe que recibió en un accidente automovilístico. 14 años más tarde, en 1956, milagrosamente la recuperó al sufrir un gran susto por el estruendo de un rayo durante una tormenta que cayó sobre la ciudad de Shanghái. Los médicos que examinaron a la mujer opinaron, sin una certeza absoluta,
5: la sacudida provocada por el rayo ha funcionado como un bisturí sobre sus cataratas, removiendo todas las impurezas.
4: Nadie comprende aún, y quizá nunca se llegue a entender, los maravillosos caprichos de la naturaleza, ya que fue ella quien primero le proporcionó la vista, para después quitársela, y por último, volvérsela a dar.
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2: Una producción de Radialistas.net y Radioteca.net.
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2: ¿Aló?
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1: Hemos presentado La Venganza del Usuario. Es una cadena que está circulando por todo Internet con la queja muy justificada de muchísimos usuarios de los operadores de telefonía celular en Colombia. Le agradezco mucho a la gente de La Luciérnaga habernos ayudado a montarla de una manera radial para que la gente conozca ese calvario que vive todo el mundo, ¿no?
5: Claro, lo único que espero, Gustavo, es que esto que acabamos de pasar y que yo creo que hemos sufrido todos en carne propia, ayude a que el concepto de los call center cambie, porque realmente es muy complicado.
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2: Concurso de miedos y temores. A la una, a las dos y a las tres. ¿Qué significa plutofobia? ¿Escuchaste bien? Plutofobia. A. Temor al perro de Mickey. B. Temor a las riquezas. C. Temor al planeta más lejano de la Tierra.
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0: La historia del inodoro. Segunda parte. Después de siglos y siglos de suciedad, los europeos volvieron a sentir la necesidad de alejar los excrementos de las casas.
1: Y también de los palacios.
0: Así reapareció el olvidado retrete.
2: ¡Majestad! ¡Majestad!
3: Dime, John.
2: Mire, majestad, le gusta.
3: ¿Y qué artilugio es este que me traes, John?
2: Podríamos decir que será su segundo trono, majestad. ¡Mire!
3: ¡Oh!
1: En 1596, un ahijado de la reina Isabel de Inglaterra, John Harrington, inventó una especie de inodoro con una válvula que botaba la suciedad en un desagüe cercano.
3: ¡Oh! ¡Precioso! ¡Wonderful!
0: A la soberana le encantó aquel asiento cómodo y privado. Ya no tendría que soportar los malos olores de una bacinilla bajo la cama. Pero...
3: ¡Ahora hay más tufo que antes, John!
1: El water de Harrington, como se llamó, comunicaba directamente con la cloaca pública. El olor nauseabundo regresaba multiplicado a través del mismo tubo que lo despedía. No se había inventado todavía el sifón.
0: Aquel primitivo retrete cayó en desuso y la gente siguió vaciando orinales en plena calle.
4: ¡Agua más!
1: Hubo que esperar casi 200 años para que apareciera
5: el verdadero inodoro.
0: Alexander Cummings, matemático y relojero británico, fue su inventor. En 1775 lo patentó.
1: Lo más original del modelo de Cummings no era la taza ni la cisterna, sino la tubería situada por debajo, que se doblaba en forma de S, reteniendo un poco de agua e impidiendo el paso de los olores.
5: Este genial dispositivo se llamará trampa de mal olor.
0: El sifón inventado por Cummings pasó a convertirse en parte integrante de todos los futuros baños, lavabos y tuberías de desagüe.
1: El moderno water de cisterna ya estaba a la venta, pero todavía pasarían décadas antes de que sustituyera a la bacinilla y a las letrinas exteriores.
0: En 1830, un grave brote de cólera diezmó la población de Londres.
1: Las autoridades iniciaron una campaña agresiva para la instalación de inodoros en lugares públicos.
6: Señor, lo siento.
2: ¿Qué pasa?
6: Que usted no puede hacer eso en la calle.
2: ¿Cómo?
6: Vaya al Palacio de Cristal.
2: ¿Dónde?
6: Y ahí se alivia del vientre.
0: Los londinenses acudían al Palacio de Cristal del Hyde Park a hacer uso de los inodoros municipales.
1: Allí, funcionarios vestidos de blanco los recibían y cobraban el penique que costaba sentarse en uno.
7: Acompáñeme, por favor.
2: Sí, sí. ¿Dónde?
7: Por aquí. No se demore mucho.
0: Durante el siglo XIX, los ingenieros británicos construyeron una importante red de alcantarillas en Londres.
1: En virtud del Acta de Salud Pública, se obligó a instalar en todas las casas
5: un inodoro.
0: A fines del siglo XIX, el sistema inglés ya era famoso en toda Europa.
1: Y de Londres se extendió su uso a todo el continente.
0: Después de siglos de suciedad y oscurantismo, se recuperaban las antiguas y sabias costumbres de la higiene humana.
1: El inodoro se convirtió en un artículo indispensable de cualquier hogar.
0: El humilde inodoro pasó a ser el trono universal, donde todas las personas se sientan, mujeres y hombres, grandes y chicos, reinas y plebeyos.
8: Una producción de radialistas.net.
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3: La Divina Palabra. ¿Qué tal, amigos? Es un gusto saludarlos nuevamente desde este espacio. El día de hoy, más que de una palabra, voy a hablarles de una expresión. Pero primero, la palabra. Yo creo que todo mundo hemos escuchado la palabra garabato. Y bueno, garabato tiene muchísimas acepciones, pero una de ellas, o la que más conocemos todo mundo, es un trazo de escritura irregular o mal hecho, y normalmente lo referimos a la escritura de los niños, están haciendo garabatos. Pero bueno, hay otro que es instrumento de hierro cuya punta forma un semicírculo que sirve para tener colgado algo para asirlo o agarrar. Es decir, el garabato es este gancho que hemos visto muchas veces en las carnicerías y que antes en las casas existía en todas las cocinas, y de ahí se colgaban los embutidos o las canastas con embutidos. Muy bien, pues la expresión echar un ojo al gato y otro al garabato se refiere precisamente a esta situación de vigilar el garabato donde se tenían colgados los embutidos y las piezas grandes de carne para que el gato no fuera a comerse estos alimentos. Es decir, el uso que hemos dado a la expresión echar un ojo al gato y otro al garabato es estar atendiendo a dos cosas al mismo tiempo. Muchas gracias por abrirme este espacio. Nos vemos aquí en La Divina Palabra. Hasta la próxima.
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2: La raíz de las palabras.
3: A ver si sabes, amiga, o quieres que te lo diga. ¿Qué significa la palabra virtud?
4: ¿Virtud? Bueno, una persona virtuosa es cuando se porta bien, cuando no comete...
3: ¿Una persona? ¿Cualquier persona o solo los varones?
2: Virtud, una palabra machista.
3: Virtud viene del latín vir, que significa varón. De ahí procede virilidad, fuerza varonil.
2: Desde la época patriarcal se dio por supuesto que solo los hombres, los varones, eran fuertes y con esa fuerza hacían la guerra.
5: Las mujeres son débiles, frágiles.
2: Virtud es también fuerza de carácter, disposición a hacer el bien. La virtud es lo contrario al vicio.
5: El hombre es virtuoso por naturaleza, tiene un carácter sólido. La mujer es viciosa, tiene un carácter inestable.
2: Virtud, una palabra machista inventada por los varones.
4: Una palabra mentirosa, mentirosa.
6: La raíz de las palabras. Una producción de radialistas apasionadas y apasionados. Envíanos el significado de otras palabras a radialistas@radialistas.net.
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1: El burro muerto.
2: Cuenta la historia que un joven de la ciudad fue al campo y le compró un burro a un viejo campesino por 100 pesos. El campesino acordó entregarle el animal al día siguiente. Pero al día siguiente, cuando el joven vino a buscar al animal...
3: Lo siento, muchacho, pero tengo malas noticias.
4: No, ¿qué pasó?
3: El burro se murió anoche.
4: Ah, bueno.
3: ¿Bueno qué?
4: Entonces devuélvame mi dinero.
3: No puedo, ya lo he gastado.
4: Ah, bueno, está bien, da igual, entrégueme al burro.
3: ¿Y para qué? ¿Qué vas a hacer con él?
4: Lo voy a rifar.
3: ¿Qué lo vas a rifar? ¡Estás loco! ¿Cómo vas a rifar un burro muerto?
4: Es que no voy a decir a nadie que está muerto, por supuesto.
2: Un mes después, se volvieron a encontrar el viejo vendedor y el joven comprador.
3: ¡Hey! ¡Muchacho! Cuéntame, ¿qué pasó con el burro?
4: Lo rifé.
3: ¿Cómo? ¡Lo rifaste mismo!
4: Vendí 500 boletas a 2 pesos cada una.
3: ¿Y qué pasó, pues?
4: Y gané 998 pesos.
3: ¡Y nadie se quejó!
4: Bueno, solo el ganador.
3: ¿Cómo?
4: Pero a él le devolví sus 2 pesos.
3: ¡Oh, muchacho!
2: Moraleja, con un poco de imaginación... Puedes convertir una situación desfavorable en un éxito.
5: Una producción de radialistas.net.
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1: ¿Sabía usted que el cerebro femenino tiene un mejor cableado que el masculino? ¿Que sus hemisferios trabajan más coordinadamente? Por eso, las mujeres disponen de mejor memoria, mayor dominio del lenguaje y son capaces de realizar varias actividades intelectuales simultáneamente. ¿Y usted de qué se ríe?
2: Me río de los machistas, de los varones que se creen superiores y resulta que su cerebro está menos coordinado que el nuestro.
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1: 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Complejos políticos.
2: Los políticos padecen determinados complejos.
3: Por ejemplo, el complejo de mente brillante.
4: Pero, ¿de qué están hablando estos mentecatos? ¡No saben lo que dicen!
2: Caudillos autoritarios. Están convencidos de tener la verdad. Toda la verdad. Siempre la verdad.
3: No toleran ninguna crítica. No soportan opiniones contrarias a la suya. En vez de asesores, prefieren adulones.
4: No saben lo que dicen.
2: ¿A quién se le parece este brillante político?
3: Cualquier parecido con la realidad es pura realidad.
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2: A ver si sabes, amiga, o quieres que te lo diga. ¿Qué significa la palabra recordar?
3: ¿Recordar? Sencillo. Recordar es... recordar. Bueno, usted me entiende. Ay, no sé.
2: Recordar. ¿Quién recuerda lo que significa esta palabra?
1: Recordar viene del latín recordis y quiere decir volver a pasar por el corazón. Solo recordamos lo que nos emocionó, lo que nos llegó al alma. Los grandes discursos, las palabras altisonantes, frías, huecas, se olvidan para siempre. La sabiduría popular dice:
4: recordar es volver a vivir.
5: Pasión abrasadora, pasión que me atormenta.
1: Y es cierto, del tiempo ya vivido, del pasado, solo queda en el presente lo que llegó al corazón, lo que nos hizo reír o llorar, lo que nos conmovió.
2: Y recuérdalo, solo llega al corazón lo que sale de otro corazón. La raíz de las palabras. Una producción de radialistas apasionadas y apasionados. Envíanos el significado de otras palabras a radialistas@radialistas.net.

0: 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Siempre y nunca contra a veces. Había una vez dos veces. Una se llamaba
1: Una vez
0: y la otra se llamaba
1: Otra vez.
0: Una y otra vez formaban la familia
1: A veces,
0: que vivía y comía de vez en vez. Los grandes imperios dominantes eran
2: Siempre
0: y
2: Nunca,
0: que, como es evidente, odiaban a muerte a la familia A veces. Ni siempre ni nunca toleraban que las A veces existieran. Siempre no podía permitir que Una vez viviera en su reino, porque entonces Siempre dejaba de serlo.
2: Porque si ya hay una vez, entonces ya no hay siempre.
0: Nunca tampoco podía permitir que Otra vez apareciera otra vez en su reino, porque nunca no puede vivir con una vez.
2: Ni menos si esa vez es otra vez.
0: Pero una vez y otra vez se la pasaban molestando una y otra vez a siempre y a nunca. Y así fue hasta que siempre las dejó en paz para siempre. Y nunca, nunca las volvió a molestar. Y una vez y otra vez se la pasaron jugando una y otra vez.
1: ¿Qué me ves?
0: Preguntaba una vez. Y otra vez contestaba.
1: Pues que no ves.
0: Y así se la pasan felices de vez en vez. Ya ves, y siempre fueron una y otra vez. Y nunca dejaron de ser a veces. Tan, tan. Moraleja 1. A veces es muy difícil distinguir entre una vez y otra vez. Moraleja 2. Nunca hay que decir siempre. Bueno, a veces sí. Moraleja 3. Los siempres y los nuncas los imponen los de arriba, pero abajo aparecen los molestos una y otra vez, que a veces es otra forma de decir los diferentes, o de vez en vez, los rebeldes. Moraleja 4. Nunca vuelvo a escribir un cuento como este, y yo siempre cumplo lo que digo. Bueno, a veces no.
3: Una producción de radialistas apasionadas y apasionados.
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2: Doctor, usted tiene que ayudarme con el problema de mi papá, doctor. Cuénteme tranquilo, a ver, relájese. Cuénteme, ¿qué le pasa? Imagínese, doctor, es que mi papá tiene la pesada costumbre de pasársela jugando todo el día con un osito de peluche. Bueno, señor, pues la verdad es que los ancianos, cuando llegan a cierta edad, tienden a volverse niños. Entonces no veo a quién pueda perjudicar con eso. A mí sí me perjudica, doctor. ¿Y por qué? Porque ese osito de peluche es mío, mío, mío.
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2: Había un hombre tan, pero tan, tan bruto que su mujer tuvo trillizos y él salió furioso en busca de los otros dos tipos.
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